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1: Attención, chimoso. El que quiera perder su tiempo, que me aconseje.